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2: ¡Hola, hola, Matchers! ¿Cómo están? Bienvenidos ya a una hora más en Match 89.5 Más Pop. Conéctate y es la hora de música continua, sin cortes comerciales y sin parar. Y obviamente el último bloque en el que yo te acompaño con lo mejor de la música y de la good vibe. Ashanti Gómez hasta las 7 de la tarde. 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Y en mi Instagram me encuentras como Ashanti-Gómez-Z. Hay que darle a esta última hora, Matcher, así que ponte cómodo. Besos y apapachos.

Escuchas Match 89.5 más Pop, conéctate con Mojo Lady. Qué rolón, que además debutó número uno en Reino Unido. Bienvenidos a la hora de música continua sin cortes comerciales. Y les cuento que Taylor Swift está movidísima en redes sociales y ahora con una nueva colección de discos. Y es que volvió a estar súper activa y ayer precisamente terminó una cuenta regresiva que tenía en su página web y reveló algo llamado Patient Zero. Este es un nuevo sencillo que llega precisamente este viernes 25 de septiembre. Y además puso a la venta en tres discos originales de pues su colección con tres versiones, original, acústico y piano. Toda esta venta va a ser también el día viernes, solo por 24 horas. Solamente Taylor puede hacer eso porque sabe que va a cumplir el récord de venta total. Así que conectemos con una rolita de ella, 290 canciones, Up a Light de Taylor Swift, en Match 89.5 más Pop, conéctate.

escuchas Match 89.5 más pop, conéctate con Sara Larson, Lush Life Matter, escrita con tan solo 17 años, ha sido un éxito icónico del 2018. ¿Y qué creen? Harry Styles acaba de ampliar su Together Together Tour nuevamente hasta el 2027. Y es que, además de las fechas que ya había agregado para España, acaba de incluir dos conciertos más para el Rose Bowl de Los Ángeles, 23, 24 y 25 de abril del 2027. Icónicamente, nada más y nada menos que con Kylie Minogue como invitada. Eso es algo súper icónico. Y mientras tanto, continúa con su residencia en el Madison Square Garden con 30 shows que termina el 31 de octubre. Así que él está en su mejor momento y conectamos con una rola de él, 292 rolas. Harry Styles con Late Night Talking en Match 89.5. Más pop, conéctate.

Escuchas Match 89.5 más Pop, conéctate con Olivia Rodrigo, Stupid Sound Matter en la hora de música continua sin cortes comerciales, que por cierto, el álbum de donde se desprende esta rola, You Seem Pretty Sad for a Girl So In Love, acaba de regresar al número 2 de Billboard 200, un gran éxito porque han pasado 4 meses del lanzamiento y sigue on fire, como nuestro código Match de 1,000 pesos que 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Yo sé que tú que estás escuchando serás uno de mis ganadores y ve pensando qué vamos a comprar, Match. 294 rolas, llega Lady Gaga con Bad Romance. La escuchas en Match 89.5 más Pop. Conéctate. Roma.

mitad de semana en Match 89.5 más Pop. Conéctate con The Weeknd. Can't Feel My Face, Major, primer artista en posicionar tres rolas dentro de Billboard Hot 100, esta y dos más al mismo tiempo. Y hablando de éxitos, Martin Garrix se acaba de lanzar una nueva rola. El pasado viernes 18 de septiembre lanzó Turn Off The Speakers con Julian Jordan Remix, que básicamente es la nueva versión del clásico de Julian Jordan, que hasta ahora pues ha tenido un lanzamiento poderoso. Y es que él continúa de gira mientras está haciendo todo eso. Precisamente mañana se presenta en Ibiza y dos de sus shows pues serán poderosos y cerca de México. Llega precisamente con su tour a la Ciudad de México el 16 y 17 de octubre en el Palacio de los Deportes, así que Martin Garrix cada vez más cerca. Conectamos con él y Dua Lipa, 296 rolas. Yo soy Ashanti Gómez, contigo hasta las 7 de la tarde. La escuchas en la hora de música continua en Match 89.5 más Pop. Conéctate, sube el volumen.

89.5 Más Pop. Conéctate con Ariana Grande, Hey That I Met You Love Me, con 8 nominaciones en los Video Music Awards que ya están por llegar. Matchers, ¿cómo estás? Espero que tu camino hacia tu casa o a donde andes se encuentre muy cool. Y te cuento que Calvin Harris hace historia. Y es que Matchers acaba de ganar un récord Guinness en el libro de World Record Guinness porque lo acaban de reconocer como el show que más grande tuvo. El show carnaval en el que participó en el San Paulo, Brasil, le dio un avistamiento o asistencia de 1.6 millones de personas. Este fue el 8 de febrero de este año, pero pues apenas le dieron su premio porque pues tenían que contar todas las personas. Ay, no es cierto. Tenía que obviamente entrar en el récord Guinness, así que le acaban de entregar su placa y todo y la presumió en redes sociales. Hasta ese día se puso una camiseta brasileña con su nombre llamado Calvinho en la espalda. La verdad lo hizo muy cool y la verdad las fotos se ven increíbles. 1.6 millones de personas necesitaba y merecía este récord, claro que sí. Hablando de él, llega en esta gran colaboración con Rihanna, 298 rolas. This is what you came for. La escuchas en Match 89.5 Más Pop. Conéctate. Baby.

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1: Hello, escuchas Match 89.5 más pop. Conéctate. Tame Impala con Loser. Me encanta esta rola. De verdad que la disfruto muchísimo, Major. Pero bueno, es el momento de despedirnos. Muchísimas gracias por haberme acompañado en este ombliguito de semana. Ya mitad de semana, Major. Así que vamos de gane. Gracias. Llega con mucho cuidado a tu casa, a donde quiera que vayas, a cotorrear, a descansar, al gym, a cenar. Tomando un besote y deseo que llegues con mucho cuidado. Recuerda que mañana tenemos un date en punto de las 3 de la tarde. Así que hay que ponerle good vibe y buena vibra para y sabor y todo para estar aquí conectadísimos en punto de las 3 de la tarde. Muchas gracias por acompañarme y dejarme acompañarte. Me despido. Ashanti Gómez, déjate guiar por las estrellas. Me voy con la rola número 300. Esto es Bruno Mars, Baby, y Rosé con Apathy en Match 89.5 más pop. Conéctate. Hasta mañana. Bye, bye. No.

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1: Enrique Iglesias. Pitbull. 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

Escuchas el Match Morning, The Match 89.5 más pop. Conéctate con la princesa del pop, Britney Spears. Esa rola se llama Baby One More Time. Mis Matchers, es jueves, prefin de semana. Por acá Roger Sánchez detrás del micrófono, conectando contigo hasta las 11 de la mañana. Este fin de semana, Matchers, vamos a tener grandes exclusivas. De hecho, van a ser los VMAs 2026, del cual vamos a estar hablando de todos los detalles y alguno de nuestros artistas match de los más nominados. Pero antes vamos con música. Kimo Sounds ahora con Rise Low, sonando en el Match Morning, The Match 89.5 más pop. Conéctate.

Match 89.5 más pop, conéctate con el Match Morning y con Coldplay. La canción se llama Viva la Vida. El título de esta rola proviene directamente de una pintura de Frida Kahlo, Naturaleza Muerta. Viva la Vida, del año de 1954. Chris Martin conoció la obra en el año 2007. Dice que le gustó demasiado y quedó conmovido por toda la fortaleza de Kahlo, quien pintó una celebración a la vida llena de color en sus sandías a pesar de sufrir un dolor físico extremo. Matchers, Coldplay ha venido varias veces a nuestro país y de hecho incluso ha grabado videos musicales acá con nosotros. Pero Matchers, pongan atención porque estamos despertando jueves pre fin de semana para todo mi club Match Madrugador. ¿Qué quieres escuchar esta mañana? ¿Ok? Yo soy Roger Sánchez, conecto contigo desde las 6 hasta las 11 de la mañana. Buena música, sorpresas, promociones. Y checa esto. Ahorita probablemente va amaneciendo, pero si te expones 15 minutos al sol te van a ayudar más de lo que tú piensas. ¿Y a qué me refiero con todo esto, Matchers? Chequen esto, la exposición a la luz solar dentro de la primera o segunda hora después de que despiertas por unos 15 minutos tiene efectos bastante positivos en tu ritmo circadiano. Eso te ayuda a equilibrar el cortisol, que es la hormona del estrés, la serotonina, que es la hormona de la felicidad, y en consecuencia tu estado de ánimo y los patrones del sueño. Si cumples este hábito, puede reducir síntomas de ansiedad o depresión y mejorar la alerta durante el día. Porque muchas veces, ¿qué sucede? Desde bien temprano ya estamos encerrados en nuestro coche, en nuestra oficina, y no nos exponemos, Matchers, muchísimo tiempo al sol. Entonces, vamos a hacer este hábito, por lo menos cuando tengas tu break o cuando vayas a salir o tengas un momento, por lo menos 5 minutos, que salgas a respirar aire fresco. Créeme que puedo ayudarte demasiado. Vamos a continuar con música, Match. Nuestra siguiente canción es de nuestra siguiente artista, Match Miley. Esa canción se llama Flowers, que salió en 2023 y le otorgó su primer premio Grammy, Matchers. Es la canción número 120 del día, sonando en Match 89.5. Más pop, conéctate con el Match Morning. Buenos días.

0: Match 89.5 más pop, conectado ahí con el Match Morning y Taylor Swift. La canción se llama Opalite y el día de mañana, Matchers, vamos a tener el estreno de su nueva canción. Así que atentos a las redes sociales de Match Radio HQ. Y si quieres ganarte un código Match con valor de 1,000 o 5,000 pesos, cuando están las 6:43, te comparto todos los detalles. Soy Roger Sánchez del Match Morning de Match 89.5 más pop, conéctate.
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Match 89.5 más pop. Conéctate con el Match Morning. Esta canción se llama Counting My Face de The Weeknd. Qué gran rola, Matchers. 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

La música no para en el Match Morning de Match 89.5 más pop. Conéctate, Dua Lipa, Break My Heart. Pongan atención, Matchers, al siguiente bloque. Recuerda, estás participando para llevarte 1,000 y 5,000 pesos con los códigos Match. Que estamos, Matchers, a 6 días de sacar ganadores, ¿ok? Atentos a la siguiente hora y escúchame a través de nuestra aplicación oficial y gratuita iHeartRadio. Soy Roger Sánchez del Match Morning de Match 89.5 más pop. Conéctate.

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2: ¿Qué onda, Matchers? ¿Cómo están? Buenos días, conectados en el Match Morning de Match 89.5 Más Pop. Conéctate, soy Roger Sánchez. Qué gusto poder estar contigo conectado esta mañana. Buena música, sorpresas, promociones, cultura pop y las mejores noticias de tus artistas Match favoritos. Vas a poder participar para llevarte códigos Match con valor de 5 mil pesos y 1000 pesos. Así que la invitación es abierta para que nos sigas en redes sociales en Match Radio HQ. Roger Sánchez 1 es mi cuenta de Instagram. Y también, Matchers, participen en nuestra página matchmx.fm. Conéctate con la mejor estación de pop. Matchers, suban el volumen, escuchan la mejor estación de pop. 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

Match 89.5 más pop, conéctate con el Match Morning y Olivia Rodrigo. Esta rola se llama Stupid Song, canción de su disco de su nueva era, Matchers. Qué bueno, Olivia Rodrigo actualmente está de gira. Y además, Matchers, de que Olivia Rodrigo ahorita en este 2026 está llegando a la cima de su gran éxito. Empezó como actriz, Matchers. De hecho, justamente ella nació el 20 de febrero del año 2003 en California. Y bueno, ha tenido una gran carrera musical y discográfica, Matchers. Muchos la recordamos cuando salió en Disney, ¿no? En High School Musical, la serie, el musical. En donde, bueno, tuvo gran éxito y después en la industria musical. Tiene ahora 3 álbumes bastante exitosos, Matchers. ¿Cuál es tu rola favorita de Olivia Rodrigo? Conecta conmigo en Match Radio HQ, Roger Sánchez 1, que es mi cuenta de Instagram. Soy Roger Sánchez, qué gusto poder estar con ustedes en este jueves, pero fin de semana, y en la recta final del mes de septiembre, Matchers, a 98 días de que termine este 2026, que lo vuelvo a decir, Matchers, durante toda la semana se me hace loquísimo que ya se vaya a terminar el año. Ahora, vamos a continuar con música. ¿Qué esta rola, Matchers? Créeme que te va a encantar. Actualmente es la canción que forma parte del selecto grupo de canciones que superan las más de 2.000 millones de reproducciones en plataformas de streaming, manteniéndose como una de las mayores clásicos de la década de los años 2010. Esta canción se llama Lock It Out of Heaven, es de Bruno Mars, que seguramente, Matchers, vamos a tener la oportunidad de asistir a The Romantic Tour en la Ciudad de México y va a tocar esta rola. Esta es la canción número 128 del día, Bruno Mars, Lock It Out of Heaven, sonando en el Match Morning de Match 89.5. Más pop, conéctate.

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Match 89.5 Más Pop. Conéctate con el Match Morning y los Black Eyed Peas. La canción se llama Pump It. De hecho, los Black Eyed Peas continúan extendiendo su agenda internacional para este año, confirmando presencia en grandes festivales, por ejemplo, para el cierre de este año, incluyendo su esperada presentación el 31 de diciembre en Australia. Matcher, va a ser bastante épico cómo vamos a cerrar ese 2026 con la agenda de conciertos. Yo soy Roger Sánchez, conecto contigo de 6 a 11 de la mañana. Y ahora, Matchers, hubo el evento del evento de Meta Connect 2026, donde Mark Zuckerberg ya anunció oficialmente el lanzamiento de las nuevas gafas VR de Meta. Está bastante chido, Matchers. Es un dispositivo, es unos lentes que están marcando la nueva era de realidad virtual y van a estar enfocadas en sustituir pantallas tradicionales de computadoras, permitiendo trabajar con múltiples ventanas digitales, ¿ok? Reproducir cine en 3D, retransmisiones deportivas, videojuegos y, según el reporte de medios especializados, van a llegar al mercado en la primavera del 2027, o sea, después de marzo, con un precio de $1,299, empezando en Estados Unidos alrededor de más de 22,800 pesos mexicanos. La pregunta es, ¿los tendrías realmente? ¿Serían útiles para ti? Te escucho y te leo en redes sociales. Match Radio HQ, Roger Sánchez 1 es mi cuenta de Instagram, y vamos por la canción número 132 del día a cargo de Olivia Dean. So easy. Yo soy Roger Sánchez del Match Morning, de Match 89.5 Más Pop. Conéctate.

0: Match 89.5 más pop. Conéctate con el Match Morning y Justin Bieber, Nicki Minaj, hacer esa rola que se llama Beauty and Beat. ¿Quieres saber de qué manera puedes dormir muchísimo mejor? Te voy a dar los detalles más adelante cuando sean las 7:42 minutos, Matchers. Que esto puede cambiar por completo tu sueño y tu rutina y cómo te puedes sentir en tu día a día. Yo soy Roger Sánchez, conectas conmigo en el Match Morning de Match 89.5 más pop. Conéctate.
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Match 89.5 Más Pop. Conéctate con el Match Morning y Harry Styles. Esta canción se llama Sign of the Time. El día de ayer fue el concierto número 13 de su residencia en el Madison Square Garden. Y pudimos ver en el público a nada más y nada menos que a Lenny Kravitz. Y se veía que estaba disfrutando al 100 esta rola, Match. Lenny Kravitz también, una de las grandes, de los grandes artistas que tenemos en la industria musical, que es su suegro, el papá de Zoe Kravitz. Y bueno, quien ha tenido la oportunidad de escuchar esta canción en vivo, justamente muchos estábamos en el mismo mood que Lenny Kravitz, disfrutando esta canción. Porque esta canción, Matchers, además, es una de las 500 mejores canciones de todos los tiempos. Esto con la referencia de la revista Rolling Stones, Matchers. O sea, no es cualquier canción. Entonces, vamos a disfrutarla, Matchers. Vamos a seguir disfrutando de la música que tengo para ti. Yo soy Roger Sánchez, conecto contigo desde las 6 hasta las 11 de la mañana. Y si quieres dormir bien, quieres descansar plenamente, dormir con alguien puede afectar demasiado tu sueño. ¿A qué me refiero con esto, Matchers? Checa esto. Dormir con alguien puede cambiar incluso todo lo que sueñas. Hay un estudio, Matchers, en psicología que demostró que compartir cama provoca cambios reales en tu cerebro. Por ejemplo, en parejas jóvenes y sanas que durmieron juntas, por ejemplo, en un laboratorio, el sueño REM, que es la fase más intensa de los sueños, incrementó más del 10%. Fue menos interrumpido y los fragmentos de REM, que es la fase del sueño donde descansas plenamente y donde sueñas, fueron más largos. Además, las parejas dicen que sincronizaban sus etapas del sueño, incluso incluyendo los momentos en los que uno se despierta. Entonces, esta sincronía es relacionada con la calidad emocional de la relación y dice que la conexión entre ambos influye profundamente en los ritmos cerebrales. ¿Has descansado mejor cuando estás o cuando no estás con tu pareja, Matcher? Los escucho, los leo en redes sociales, Match Radio HQ, Roger Sánchez 1, mi cuenta de Instagram, y ahora viajamos hasta Medallo, Matchers. Medellín es una de las grandes ciudades en donde han salido grandes artistas, también del género urbano. J Balvin, Maluma, Manuel Turizo, incluso algunos de los artistas colombianos que justamente han tenido tanto éxito, como es el caso de Karol G, que han hecho una de las colaboraciones más chidas, que es esta junto con Bruno Mars. Esta canción, Matchers, es de un álbum que se llama No Me Arrepiento de Sentir Tanto, que es un álbum tan profundo de Karol G, de todo lo que sentía, todo lo que llegó a sentir después de su ruptura, que hizo esta canción que se llama Still. Esta es la canción número 134 del día, aquí en la radio con más música. Yo soy Roger Sánchez, estás escuchando el Match Morning de Match 89.5. Más pop, conéctate.

0: Match 89.5 Más Pop. Conéctate con el Match Morning y The Weeknd. La canción se llama Save Your Tears. Major The Weeknd se encuentra en la etapa de Asia en su gira After What's Hill Down. Y el fin de semana tuvo su primer concierto en Japón, donde presentó su nueva rola que se llama Tokio. Entonces, The Weeknd, Major, nos ha regalado grandes momentos, en donde también ha sido uno de los artistas que tiene la gira mejor remunerada en la industria musical. Ahora, Majors, pongan atención porque estamos en septiembre, estamos a 98 días de que termine ese 2026. 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
8: ¿Qué onda, Matchers? ¿Cómo están? Buenos días, conectados en el Match Morning, The Match 89.5 Más Pop. Conéctate, por acá Roger Sánchez detrás del micrófono, conectando contigo hasta las 11 de la mañana. 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Descárgala, es gratis, y también síguenos en redes sociales oficiales. Instagram, Match Radio HQ, Roger Sánchez 1 es mi cuenta de Instagram. La temperatura marca 26 grados en Puerto Vallarta, Bahía de Banderas. Matchers, pónganse cómodos y suban el volumen. Escuchan la mejor estación de pop.

Escuchas el Match Morning, The Match 89.5 más pop, conéctate. Esta canción es de Alex Warren, se llama Fever Dream. Alex Warren ha declarado públicamente que no asiste a terapia convencional. En su lugar dice que utiliza un estudio de grabación como su único desahogo emocional. De hecho, Alex lloró en casi todas sus sesiones de composición, Matchers. Así lo ha hecho, todo el tiempo se desahoga haciendo lo que más ama. ¿Cómo están, Matchers? Por acá Roger Sánchez detrás del micrófono. Conecto contigo de 6 a 11 de la mañana y vamos con una de nuestras grandes artistas, Match. ¿Por qué grande, Matchers? Bueno, desde los años 2000, 2010, 2020, tres décadas diferentes, ha sido una referente en la música. Ha sido una de las artistas más premiadas y ahora, Matchers, vamos a recordarla con esta rola que se llama Judas, que es la canción número 143 del día. Ella es Lady Gaga, yo soy Roger Sánchez, estás escuchando el Match Morning de Match 89.5 más pop, conéctate.

Match 89.5 más pop. Conéctate con el Match Morning y Ariana Grande. La canción se llama Hate That I Made You Love Me. El Eternal Sunshine Tour de Ariana Grande recaudó un total de 107.9 millones de dólares y vendió alrededor de más de 600 mil entradas. Un gran éxito para Ariana Grande, Matchers. ¿Cómo están? Buenos días. Por acá Roger Sánchez detrás del micrófono. Conecto contigo de 6 a 11 de la mañana. Oniomanía. ¿Has escuchado esta frase? Bueno, esta es la obsesión por las compras compulsivas. ¿Te sucede esto? Checa esto. Esto, Matchers, la oniomanía, afecta entre el 1 y el 6% de la población. Comprar, por ejemplo, se vuelve un impulso irresistible que genera placer, pero también malestar. Es un trastorno, Matchers, que se relaciona con problemas de ansiedad, estado de ánimo y hasta desórdenes alimenticios. Muchas veces las compras son una forma de escapar emocionalmente de la realidad que tenemos. ¿Te sucede? A veces tienes demasiada ansia por estar viendo aplicaciones o tiendas en línea y como que te emociona, ¿no? El de que, ah, no, sí lo puedo comprar, ahorita voy a ir y voy a pedir esto, cosas que a veces ni realmente necesitas. Vamos a conectar ahora con música. Llevamos más de 145 canciones hasta el momento. Este es de Lola Young, se llama Messi, en el Match Morning de Match 89.5 más pop. Conéctate.

0: Match 89.5 Más Pop, conéctate con el Match Morning y Lola Young. La canción se llama Messi. Matchers, pongan atención porque más adelante vamos con nuestro siguiente artista Match, que se convirtió en una de las canciones más escuchadas del año 2014. Los detalles cuando el reloj marque en las 8.24 minutos aquí en el Match Morning de Match 89.5 Más Pop. Conéctate.
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escuchas el Match Morning de Match 89.5 más pop. Conéctate con nuestro artista Match Hosher. Esta canción se llama Take Me to Church. En el año 2014, Matchers, esta canción se convirtió en la más reproducida a nivel mundial. Esta canción fue una de las grandes canciones que tenemos con Hosher, que tenemos una entrevista exclusiva con él en nuestro canal de YouTube Match MX FM, en donde estuvimos regalando discos vinilos autografiados por él y nos contó su historia, cómo es que se inspira para crear grandes canciones. Y lo mejor de todo es de que vamos a tener grandes conciertos de él para el próximo año, pero atentos a la agenda de conciertos que tenemos en @matchradiohq y Roger Sánchez 1, nuestra cuenta de Instagram. Ahora, vamos con nuestra siguiente banda Match, que Tame Impala continúa de gira, ¿ok? Y ellos están actualmente de gira y el próximo 9, 10 y 11 de octubre van a estar en Australia. Esa canción se llama Drácula, canción nominada en los MTV Video Music Awards, que los vamos a tener este domingo para que también estén atentos a toda la información. Yo soy Roger Sánchez, me quedo contigo hasta las 11 de la mañana aquí en el Match Morning de Match 89.5 más pop. Conéctate.

0: Match 89.5 más pop. Conéctate con el Match Morning Dominic Fike. La canción se llama Baby Doll. Matchers, más adelante, cuando sean las 8:43, va la dinámica de esta hora para que participes para llevarte los 1,000 y 5,000 pesos que tenemos para ti. Y además, nuestro artista Match, Dominic Fike, que ya acumula más de 2,000 millones de reproducciones en plataformas digitales. Me quedo contigo hasta las 11 de la mañana. Soy Roger Sánchez del Match Morning de Match 89.5 más pop. Conéctate.
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Match 89.5 más pop. Conéctate con el Match Morning y Katy Perry. La canción se llama Hot and Cold. Nature, se ha confirmado oficialmente que Katy Perry será la encargada de encabezar la gala de la Nochevieja del 2026 en Dubái. De hecho, Katy Perry ofrecerá un concierto masivo bajo las estrellas, repleto de uno de sus más grandes éxitos que va a tener, obviamente, para recibir el 2027. ¡Qué locura! 98 días y se nos termina el 2026. 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Vamos con la canción número 152 del día a cargo de Dua Lipa. Esta rola se llama Training Season y lo escuchas en Match 89.5 más pop. Conéctate con el Match Morning.

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14: ¿Qué onda, Matchers? ¿Cómo están? Buenos días, conectados en el Match Morning de Match 89.5 Más Pop. Conéctate, yo soy Roger Sánchez. Qué gusto poder estar con ustedes como cada mañana, de lunes a viernes, desde las 6 de la mañana y hasta las 11, con buena música, sorpresas, promociones para todos ustedes y lo mejor, Matchers, de la cultura pop que vamos a tener durante esta hora y la agenda de conciertos para que conectes conmigo en redes sociales en Match Radio HQ. Roger Sánchez 1 es mi cuenta de Instagram. ¿Quieren ganarse 1,000 o 5,000 pesos? Bueno, es la promoción de este mes de septiembre y vamos a sacar ganadores a finales de este mes para que participen y se conecten con la mejor estación de pop. iHeartRadio, nuestra aplicación oficial para que escuches Match 89.5.

Escuchas el Match Morning, The Match 89.5 más pop, conéctate con Kimo Sound. La canción se llama Ride Slow. Que esta canción, Matchers, Kimo Sound lanzó de manera sorpresiva la nueva canción llamada Stranding Today, que está disponible ya en plataformas digitales, Matchers. Es jueves, ya casi fin de semana, en donde mañana viernes en Match vamos a tener grandes estrenos. Y además, Matchers, la música ya saben que aquí no para. ¿Qué quieres escuchar? A través de nuestro Talkback en nuestra aplicación oficial y gratuita iHeartRadio, puedes mandarnos tu nota de voz y por ahí déjanos qué quieres escuchar. Y también si quieres participar por alguna de las promociones que tenemos activas, como la promoción de los 1,000 y 5,000 pesos que tenemos con los códigos Match del mes de septiembre. Seguimos con música, 158 canciones hasta el momento, e Imagine Dragons llega con Believer en el Match Morning de Match 89.5 más pop, conéctate.

Escuchas el Match Morning de Match 89.5 más pop. Conéctate con Taylor Swift. La canción se llama The Fear of Ophelia. La buena favorita de todos, Matchers, Taylor Swift. El efecto Taylor ha tenido gran impacto. Pero déjenles digo algo, porque en sus redes sociales ya anunció el estreno de su próximo video musical, Passion Zero. El video va a ser lanzado durante la transmisión de los VMAs este domingo, y esta es la segunda vez que Taylor estrena un video en estos premios. La primera vez fue en el año 2017, y ahora vamos a poder escuchar la nueva rola Passion Zero y tres nuevas canciones que este viernes de su ahora el remasterizado o el nuevo álbum The Life of a Showgirl, The Encore. Entonces atentos a las redes sociales, porque obviamente les vamos a estar compartiendo todas las noticias en Match Radio HQ y Roger Sánchez, uno de nuestra mi cuenta de Instagram. Seguimos con las Huntrix. Netflix anunció ya el lanzamiento de K-Pop Demon Hunters, que es la segunda parte, que ahora Matchers espera ese nuevo espectáculo llegue pronto a nuestro país. Vamos a escucharlas con Golden en Match 89.5 más pop. Conéctate.

0: Estás en el Match Morning, The Match 89.5 más pop. Conéctate con las Huntrix. La canción se llama Golden. Matchers, tenemos una estación exclusiva en nuestra aplicación oficial y gratuita iHeartRadio para que te acompañen este fin de semana. Quiero que escuches con atención lo siguiente.
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Escuchas el Match Morning, The Match 89.5 más pop. Conéctate con Sophie Alex Baxter. La canción se llama Money on the Dance Floor. Esta canción fue un éxito en la radio más grande en Europa desde el año 2002, Matchers. Pero ¿sabían que nunca entró a las listas principales en Estados Unidos en su momento? Fue gracias hasta el fenómeno de la película Saltburn, que logró entrar por primera vez en el Billboard Hot 100 en 2024. ¿Quién recuerda esa peli, Matchers? En donde está Jacob Elordi y Alison Oliver. Bueno, gracias a esta película, Matchers, fue que ya por fin Sophie Alix Baxter logró meter esta rol en los número uno. Por acá Roger Sánchez, detrás del micrófono, conecto contigo de 6 a 11 de la mañana. Pongan atención, Matchers, porque ¿te pasa que recuerdas la cara de alguien, pero no de su nombre? Que dices, ah, esa persona la he visto, pero no me acuerdo. ¿Esto por qué sucede? Porque las caras se procesan como información visual y nuestro cerebro tiene mecanismos especializados para reconocer rostros, así que puede identificar rápidamente una cara que nos resulta familiar. Los nombres propios, por ejemplo, dan pocas pistas, pero no describen nada de la persona, así que nos cuesta demasiado acordarnos. ¿Qué es lo mejor? Que tal vez asocies el nombre de alguien con algo que te recuerde muchísimo, ¿ok? Tal vez si tiene lentes, digas, ah, esa persona de lentes, alguien que te recuerde. O puedes asociar su nombre con el de algún pariente tuyo que tengas, ¿no? Si se llama Daniel, dices, ah, yo también tengo un amigo que se llama Daniel. Y así lo puedes asociar más rápido. Pero por eso sucede que muchas veces recordamos rostros, pero no nos acordamos de los nombres. Así que no te sientas mal si no te acuerdas. Cortésmente vuelve a preguntar de que, oye, no me acuerdo de tu nombre, pero me recuerdas muy familiar o no me acuerdo dónde te vi. Y eso te puede ayudar a que tampoco quedes tan mal, ¿sí o no? Porque ¿cuántas veces no le has sacado la vuelta a alguien porque no recuerda su nombre? Yo soy Roger Sánchez y vamos a continuar con música. Esta canción es de Olivia Rodrigo, se llama Stupid Song, que es la número 162 del día, sonando en el Match Morning, The Match 89.5. Más pop, conéctate.

Match 89.5 más pop, conéctate con el Match Morning y One Direction. La canción se llama One Way or Another. Y Matchers, pasó algo muy emotivo, ¿ok? Muchos extrañamos a One Direction y cada vez nos suena más imposible la idea de que vuelvan a juntarse los cuatro, ¿no? Pero, ¿qué sucedió? Bueno, en el concierto de Niall Horan, uno de nuestros integrantes de One Direction, ¿qué es lo que sucedió? Bueno, conmovió a todos los asistentes porque le rindió un homenaje a Liam Payne el pasado 22 de septiembre durante la noche inaugural de su nueva gira Dinner Party Live on Tour en Reino Unido, en donde, bueno, al terminar de interpretar la canción End of an Era, bueno, hay un audio de archivo con la voz de Liam Payne reflexionando sobre todo el inesperado éxito que tenía One Direction. De hecho, todo fue inesperado. Y obviamente muchas personas lloraron y esto se hizo viral rápidamente en las plataformas digitales. Porque ¿quién extraña, Matchers, a One Direction y todo lo que un día fue? One Direction no solo unió a muchas personas, hizo grandes amigos, recaudó y formó grandes familias también. Y vamos a estarlos recordando, ¿no? Justamente con alguna canción. Y si tú quieres escuchar alguna, puedes conectar conmigo a través del Talkback en nuestra aplicación oficial y gratuita iHeartRadio. Ahora, Matchers, vamos a viajar hasta el año 2020. ¿Recuerdan ese año? Todos estábamos en confinamiento. Bueno, en ese año, en la industria musical, The Weeknd, nuestro siguiente artista Match, hizo realmente grandes récords. Se consolidó en ese año como uno de los artistas más escuchados de ese año, con más de 100,000 oyentes mensualmente. Y también fue mucho gracias a este éxito que estamos escuchando. La canción se llama Blinding Lights, es la canción número 164 del día. Yo soy Roger Sánchez, conecto contigo de 6 a 11 de la mañana, aquí del Match Morning de Match 89.5 Más Pop. Conéctate.

0: Escuchas el Match Morning de Match 89.5 más Pop Conéctate. Esta canción es de Hugel, se llama Moving to the Sun. Matchers, acerca uno de los eventos más chidos que vamos a tener en el mes de octubre también, el cual voy a estarte platicando más adelante. Pero antes, Hugel ya lanzó su rola que se llama Mami junto con el cantante y el compositor mexicano Netón Vega en un nuevo sencillo Matchers, que es un adelanto de la próxima, de su próximo álbum 21, previsto para el próximo mes también. Atentos Matchers a todos los detalles, yo me quedo contigo hasta las 11 de la mañana. Soy Roger Sánchez del Match Morning de Match 89.5 más Pop, conéctate.
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¿Escuchas el Match Morning de Match 89.5 más pop? Conéctate. Esta canción es de Vanessa Carlton, se llama A Thousand Miles. Vanessa Carlton empezó a tocar el piano de oído desde que tenía 2 años, gracias a su mamá, acompañada de su mamá, que ella era profesora de música. A los 17 años empezó a escribir esta canción, pero con el nombre Interlude. Pero bueno, Matchers, esta canción se volvió sumamente viral y una de mis favoritas gracias a la película En Dónde Están las Rubias, Matchers. ¿Recuerdan esta escena? La trail y una de las rubias. Es una escena épica. Tal vez este fin de semana o el día de hoy, si tienes chance, si quieres desestresarte, ¿por qué no? Es una película divertida. Para que te ríes, para que relajes así todos los músculos del cuerpo. Si te quedas dormido, no pasa nada. Has estado trabajando mucho, así que no te sientas mal. Yo soy Roger Sánchez, conecto contigo desde las 6 hasta las 11 de la mañana y ahora vamos con nuestra siguiente banda, Match, que se llama Tame Impala. La rola se llama Luz.

0: Match 89.5 más pop. Conéctate con el Match Morning. Temi Impala hacen esta canción que se llama Loser. Vamos a nuestro siguiente y último bloque de ese programa, Matchers, porque se acerca rápidamente el fin de semana y el viernes en Match. Pero antes quiero recomendarte una estación exclusiva by Match que tengo para ti, que se llama Underground México. 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
16: ¿Qué onda, Matchers? ¿Cómo están? Buenos días, conectados en el Match Morning de Match 89.5 Más Pop. Conéctate, yo soy Roger Sánchez. Qué gusto poder seguir contigo en este jueves prefin de semana, rumbo al viernes en Match, con grandes estrenos y promociones que voy a platicarte durante esta hora. Y además, Matchers, 1,000 y 5,000 pesos por los cuales puedes seguir participando, porque estamos a menos de 6 días para que puedas llevarte tus códigos Match y te compres lo que tú quieras. Redes sociales, Match Radio HQ, Roger Sánchez 1 es mi cuenta de Instagram, para que vayas, conectes conmigo y a través de nuestro TalkBack en nuestra aplicación oficial y gratuita iHeartRadio, para que escuches la mejor estación de pop.

Escuchas el Match Morning de Match 89.5 más pop. Conéctate con el Match Morning y Olivia Dean. Esta canción se llama So Easy. Está nominada en los MTV VMAs de este año en la categoría Canción del Año por la rola Men I Need. Y está compitiendo junto con BTS. Aparte con Madonna y con Sabrina Carpenter. Vamos a ver qué tal le va. Los premios van a ser este domingo. Atentos a las redes sociales y todo lo que vamos a estar compartiendo durante el turno en vivo, ¿ok? Yo soy Roger Sánchez, conecto contigo de 6 a 11 de la mañana y vamos a recordar el verano match con la siguiente rola de Calvin Harris. Se llama Summer, es la número 173 del día. Aquí en el Match Morning de Match 89.5 más pop, conéctate. Bueno,

0: Match 89.5 más pop, conéctate con el Match Morning y Sabrina Carpenter, la canción se llama Expreso. Vamos a hablar, Matchers, de señales de que hay una dependencia emocional. ¿De qué se tratará esto? Quédate conmigo hasta las 11 de la mañana aquí en el Match Morning de Match 89.5 más pop, conéctate.
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0: Match 89.5 más pop. Conéctate con el Match Morning y con Adele. Esta canción se llama Hello. Adele Matchers ha sido una de nuestras grandes artistas Match que nos ha regalado incluso grandes canciones en donde podemos escuchar su vulnerabilidad. Y Adele nos ha expresado Matchers y hemos visto su transición desde su álbum 25 hasta su álbum 30 e incluso un cambio de su físico Matchers, mejoró muchísimo. Y hablando de esto, hay señales de dependencia emocional que probablemente no nos hemos dado cuenta, ¿ok? Por ejemplo, ¿has tenido la sensación de que si otra persona o tu pareja o alguien se aleja de ti, te vas a derrumbar? ¿No vas a saber qué hacer? Bueno, tu paz depende de si contesta, si te presta atención, si sigue ahí y si eso te mantiene alerta durante todo el tiempo. Esto porque tu calma no nace de ti, sino depende de la presencia de la otra persona, ¿ok? También necesitas que te diga todo el tiempo que te quiere. ¿Tienes esta necesidad? Bueno, no alcanza con saberlo una vez. Lo necesitas reafirmar todo el tiempo porque si no hay pruebas constantes, tu ansiedad se llega a activar. Y el otro punto, sientes que no puedes estar solo o sola. No solo te cuesta, sino que te da demasiado miedo porque estar sin alguien a un lado te enfrenta con vacíos que no sabes cómo llenar.
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Escuchas el Match Morning, The Match 89.5 más pop, conéctate con Tattoo. Esta canción se llama All The Things You Say. Matchers, este clásico ha superado oficialmente la barrera de las más de 1,000,000,000 de reproducciones y con esto marca a Tattoo como el primer dúo musical de origen ruso en ingresar al Billion Club de la plataforma digital. ¿Cómo están? Es jueves, pero fin de semana. Yo soy Roger Sánchez, conecto contigo de 6 a 11 de la mañana y es turno de escuchar la canción número 179 a cargo de Kendrick Lamar y SZA. Esta canción se llama Luther. Yo soy Roger Sánchez, estás escuchando el Match Morning de Match 89.5. Más pop, conéctate.

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Match 89.5 más pop. Conéctate con el Match Morning y Justin Bieber. Esta canción se llama Sorry. Justin Bieber sorprendió a todos hace unos días cuando se presentó en un parque en Los Ángeles para tocar canciones en versiones acústicas. Actualmente es uno de los artistas que se menciona que podría estar en el show del medio tiempo del Super Bowl el siguiente año. Pero Matchers, hablando de lo que sucedió en un parque en Los Ángeles, fue algo bastante chido. La neta me hizo querer demasiado a Justin Bieber porque además de que dio un concierto bastante íntimo, así en un parque literal estaba sentado de que pegándole, ¿sabes? A un tambor, estaba la gente ahí acercándose, sorprendidos porque incrédulos, imagínate, ir caminando al parque casual y te encuentras a Justin Bieber. Y además un niño latino, Matchers, se acercó a él, estaba grabando así como con cámara selfie y le deseó un feliz cumpleaños. Y fue de los momentos más chidos que se hicieron virales en redes sociales. Se veía bastante chido Justin Bieber, sonrió y le dijo Happy Birthday, buddy, o sea, como feliz cumpleaños, amigo. Y estuvo bastante chido que se haya acercado a la gente y esa cercanía que antes, tal vez desde el año pasado, como que no tenía con la gente, pues ahora parece que la está volviendo a tener y se ve bastante bien Justin Bieber, la neta. Ojalá sí sea uno de los artistas que se presente en el show del medio tiempo y que nos regale algunas fechas en nuestro país, Matchers, ¿sí o no?

0: Match 89.5 más pop. Conéctate con el Match Morning y Sam Smith. La canción se llama Stay With Me. Este próximo 21 de octubre va a tener show en Nashville Matchers. Nashville, que es una de las grandes ciudades de la música. Ahora, atentos porque siempre compartimos la agenda de conciertos que tendremos en este 2026 y para el próximo 2027 Matchers, pero ha llegado el momento de despedirme por el día de hoy, agradeciéndoles a todos y cada uno de ustedes por conectar conmigo y hacer Match desde muy temprano. Nos escuchamos mañana en el último programa de la semana, en Viernes en Match, con sorpresas. Vamos a tener estrenos, vamos a hablar también de lo que se va a estrenar en el cine y en la música. 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Pásenla chido, Matcher, los quiero mucho. Recuerda esa frase, nunca sabes cuándo es la última vez de algo. Así que disfrútalo. Pásala chido, te quiero mucho y sigue escuchando la mejor estación de pop. Match 89.5, más pop, conéctate. Cambio fuera. Adiós.
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2: Hello, hello, estás en Match 89.5 más pop, conéctate. Yo soy Karen Morales, juntos hasta las 3 de la tarde. Matchers, bienvenidos a una hora más de programación, muy buena música y toda la información de sus artistas Match. ¿Cómo están todos? ¿Cómo amanecieron? ¿Qué dicen? ¿Qué cuentan? ¿Calorcito on fire? Ay, ay, ay, Matchers, así que hay que hidratarnos, hay que ir por la sombrita, refrescarnos, limpiarnos el sudor y estar disfrutando de muy buena música. Saludos a todos en las escuderías y a ti que me escuchas en iHeartRadio, la aplicación gratis, descárgala, sube el volumen, estás escuchando.

Escuchas Match 89.5 más pop, conéctate. Hemos escuchado algo de Martin Solveig, esto se llama Hello Matchers. Y es que esta es una canción del 2010 que revolucionó la música electrónica. Imagínense ustedes que el video oficial se grabó en un torneo de tenis. ¿Te imaginas toda la vibra de la música electrónica y además del deporte? Yo soy Karen Morales, juntos hasta las 3 de la tarde. ¿Qué andan haciendo? Ya es jueves, jueves pozolero. ¿Y qué crees? Hoy es un nuevo día para intentarlo, así que vamos a Darling. Y ya sabes que aquí te acompaño con muy buena música. Escuchemos a Lady Gaga y Bruno Mars con Die Where's My, una de las baladas que acumuló más de 1,000,000,000 de reproducciones en tiempo récord. La canción 189 del día en Match 89.5 más pop, conéctate.

0: Match 89.5 más pop, conéctate Harry Styles con As It Was, la canción 190 del día lanzada en el 2022 cuando Harry Styles regresaba. A ese Harry Styles le gusta lanzar música, hacer todo un gran show, desaparece y luego vuelve a regresar. Pero bueno, en el 2022 él regresaba a la música con Harry's House y que se convirtió en uno de los álbumes más valorados de ese año, que además se llevó muchos premios, estuvo muy bien catalogado y yo estoy segura que además nos hizo como un curita al corazón porque ya necesitábamos música de Harry. Y ahora en esta nueva faceta con Kiss, All the Time, Disco, Occasionally, también se siente como un abrazo al cora. Gracias Harry Styles, que por cierto, ahorita anda en su residencia de Estados Unidos en New York, en el Madison Square Garden. Y bueno, pues tuvo ahí a su suegro. Su suegro Lenny Kravitz estuvo de asistente y hasta se podía ver cómo él disfrutaba del concierto. Muy bien, ¿eh? Yo soy Karen Morales, juntos hasta las 3 de la tarde en Match 89.5 más pop. ¡Conéctate!
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Match 89.5 más Pop, conéctate, The Weeknd con Call My Name. Esta canción, Matchers, sin duda es una gran canción y tiene muchas referencias. Muchos dicen y señalan que esta canción pues es una indirecta a la relación que tuvo The Weeknd con Selena Gomez. ¿Ustedes se acuerdan de ese suceso en la cultura pop? Yo soy Karen Morales, juntos hasta las 3 de la tarde. ¿Y qué te parece si continuamos con una canción llena de esas vibras envolventes y frecuencias hipnóticas que eso sí nos hacen sentir como en una fiesta? Algo de Kimo Sounds, esto se llama Rise Slow. Yo soy Karen Morales, juntos hasta las 3 de la tarde, la canción 192 del día en Match 89.5 más Pop. ¡Conéctate!

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1: Estás en Match 89.5 más Pop. Conéctate, Black Eyed Peas. Let's get started. 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En lo que tú te registras, conectemos con música de Billie Eilish. Esto se llama Birds of a Feather. La canción 194 del día en Match 89.5 más Pop. Conéctate.

0: Estás en Match 89.5 más Pop con Nectata y es Rihanna con Love in the Brain. Esta es la canción 195 del día, Matchers. Y a lo mejor un dato que muy pocos recuerdan de esta canción que se lanzó en el 2016 es que Rihanna jamás grabó un video oficial para promocionarlo. Y aún así, la canción se colocó en el top 5 del Billboard Hot 100 gracias a su audiencia y obviamente a la radio. Así que, Matchers, ¿quién lo diría? Que esta es una de las interpretaciones más escuchadas y más apasionadas de la carrera de Rihanna. Yo soy Karen Morales, juntos hasta las 3 de la tarde. Ya conectan con nosotros en nuestro Instagram. Recuerda que nos puedes encontrar como @matchradiohq y a mí en mi Facebook y TikTok me encuentras como ¿Qué onda con Karen? Sigues disfrutando de la buena música en Match 89.5 más Pop. ¡Conéctate!
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89.5 más Pop, conéctate. Ya es Dua Lipa con Trainee Season. Y esta canción nace del poder, pues ya sabes, de una racha de unas citas fatales. Que tú dices, no hombre, no creo que pueda pasar eso en una cita. Y Dua Lipa decía, agárrense que ahí les va mi historia. Pero Matures, esta canción, además de que la presentó en una entrega de premios Grammys, yo creo que le dio un buen resultado, porque ahora Dua Lipa pues ya está bien casada. Yo soy Karen Morales, juntos hasta las 3 de la tarde. ¿Qué andan haciendo? ¿Qué plan para este jueves? Jueves pozolero. Y hoy se antoja un jueves verde, un jueves de pozole, pero un pozole verde. Así es, Matchers, se antoja. Mientras disfrutemos de más música, algo de Miley Cyrus, esto se llama Flowers, una rola que se lanzó en el 2023 y que además le dio su primer Grammy. Se llama Flowers.

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6: 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Hello, estás en Match 89.5 Más pop. Conéctate. Yo soy Karen Morales. Juntos hasta las 3 de la tarde. Bienvenidos a una hora más de programación. Son las 12 del día, Matchers, y vamos a disfrutar de este jueves pozolero, día soleado, acompañados de muy buena música, gran información. Y sobre todo, pues saludos a los que andan conectados en las escuderías, Uber, Didi, InDrive, sitios de taxis, tú que vas en tu auto y tú que me escuchas en iHeartRadio. Saludos a Don Simon hasta el puerto de Acapulco. Sube el volumen, estás escuchando.

Escuchas Match 89.5 más Pop, conéctate, NSYNC con Bye Bye Bye, un clásico del año 2000, Matchers, que yo estoy segura que en aquel entonces todo el mundo andaba bailando y se sentían como si fueran unas marionetas bailando a ese ritmo. Pero esta canción tuvo su segundo auge gracias a la película de Deadpool y Wolverine, donde aparecía Deadpool ahí bailando, y yo creo que todos los niñitos decían, este es mi momento para sacar los pasos prohibidos. Yo soy Karen Morales, juntos hasta las 3 de la tarde. ¿Qué andan haciendo, Matchers? ¿Qué tal el solecito? ¿Ya tomaron agua? Un poquito de agua de coco estaría muy bien para hidratarnos. Y aparte de que ya es jueves pozolero, platique conmigo a través de nuestro Instagram, @machoradiohq. Y a mí en mi Facebook y TikTok me encuentras como ¿Qué onda con Karen? Y un saludo a Don Simon, que ya anda conectadísimo. ¿Qué anda haciendo? ¿Qué dice? ¿Qué cuenta? Matchers, es el momento de conectar con la piedra preciosa. Así es, hablo de Taylor Swift con Opalite, la canción 204 del día en Match 89.5 más Pop. Conéctate.

0: Estás en Match 89.5 más Pop. Conéctate, ya es Sabrina Carpenter. Esto se llama Man Child, la canción 205 del día, Matchers. Y con esta canción, Sabrina nos demuestra un sarcasmo fino a la hora de escribir. Es que uno quisiera tener esa habilidad para ser muy sarcástico, pero luego uno intenta ser sarcástico y le dicen, ¿por qué eres tan ruda? ¿Por qué eres tan grosera? Y yo así de, estaba siendo sarcástica, pero bueno, no funcionó. Además, Matchers, de que la producción de esta canción, ¿sabían ustedes que utilizaron micrófonos vintage para capturar ese sonido cálido y muy íntimo en su voz? Yo soy Karen Morales, juntos hasta las 3 de la tarde en Match 89.5 más Pop. ¡Conéctate!
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Estás en Match 89.5 más Pop. Conéctate, Our City, Look Away, Matchers. Y es que en esta canción se lanzó en el 2015, basado en las experiencias reales del dúo en su infancia. Además de que reclutaron a Adal Levine, el de Maroon 5, para darle un nuevo tinto, una nueva vibra a esta canción. Yo soy Karen Morales, juntos hasta las 3 de la tarde. ¿Qué andan haciendo? Son las 12 del día con 24 minutos. Que tengan un excelente día. ¿Y qué te parece si ahora continuamos con otra gran canción de una chica que está cautivando a todo Londres, y no solamente a Londres, sino también a todo el mundo con su voz? Y apenas fue nominada al Mercury Prize y ha sido aclamada por su voz. Y ella es la nueva joya del New Soul y del Pop. Ella es Olivia Dean, So Easy to Fall in Love. La canción 207 del día, sonando en Match 89.5 más Pop. Conéctate.

Escuchas Mensch 89.5 más pop, conéctate. Algo de Google Dolls, esto se llama Iris. 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Es el momento de escuchar algo de Benson Boone. Esto se llama Beautiful Things, la canción 209 del día en Match 89.5 más pop. ¡Conéctate!

0: Estás en Mecho 89.5 más Pop, conéctate In My Mind, Inori, Gigi de Agostino. Esta es la canción 210 del día, lanzada en el 2018, y esta canción unió a un productor lituano de apenas 19 años con la leyenda de la música del dance italiana, que además, pues esta canción llegó al puesto número 1 en más de 15 países y se convirtió en un himno de la música electrónica de la última década. Yo soy Karen Morales, juntos hasta las 3 de la tarde en Match 89.5 más Pop, conéctate.
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Match 89.5 más pop, conéctate, Karol G, Bruno Mars con Steel, una balada muy romántica, Match. Yo creo que el amor en su máxima esplendor. Y es que uno así debe de ser, a todo, nada de tibio, siempre a lo grande. Yo soy Karen Morales, juntos hasta las 3 de la tarde. Saludos a todos los que andan desde su auto, en las escuderías, Uber, Didi, InDrive, sitios de taxis. Y tú también que me escuchas en la aplicación de iHeartRadio, descárgala, es gratis para que estés conectadísimo. Y es el momento de conectar con Dua Lipa con esta canción que pasó 77 semanas en la lista de Billboard Hot 100 y además rompió récords de permanencia para una artista femenina. Esto se llama Levitating, la canción 212 del día en Match 89.5 más pop, conéctate. Billboard.

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3: Hello, hello, estás en Match 89.5 Más Pop, conéctate. Yo soy Karen Morales, juntos hasta las 3 de la tarde. Bienvenidos a una hora más de programación. Saludos a todos en las escuderías Uber, Didi, InDrive, sitios de taxis, negocios, tiendas de abarrotes, tú que vas en tu auto y me escuchas en la aplicación de iHeartRadio. Descárgala, es gratis para que estés conectadísimo. Además de que Matchers, vamos a tener escudería Match para que ustedes sepan en dónde se encuentran. Sube el volumen, están escuchando.

Estás en Match 89.5 más Pop. Conéctate. Ella es Lady Gaga con Poker Face. Matchers, lanzada en el 2008, donde Lady Gaga se convirtió en la primera artista en la historia en tener dos sencillos debut que superaron los 10 millones de copias vendidas. Yo soy Karen Morales, juntos hasta las 3 de la tarde. ¿Qué andan haciendo? Como que, oigan, Matchers, ¿se antoja? ¿Qué se antoja hoy? Nada. Disfrutar de la vida, palomitas, ¿o qué? O dicen un pozolito, o dices, no, a mí se me antoja, pero un refresco bien heladio, una agüita de coco. Tú dime, aquí servimos, aquí lo servimos, Matchers. Mientras conectemos con música de Temper City, esto se llama Self Aware, una propuesta que destaca por sus guitarras y además por una lírica de introspección. Esta es la canción 219 del día en Match 89.5 más Pop. Conéctate.

0: Estás en Match 89.5 más Pop. Conéctate Coldplay con Sky Full Stars. Se lanzó en el 2014, donde Matchers esta canción marcó la primera vez que Coldplay se aventuró de lleno en la música electrónica. ¿Y saben cuál es el secreto? Que fue coproducida por el gran Avicii, además de que él tocó el piano en la grabación final. Y nos dieron por resultado este himno que además, cada vez que lo escuchamos, no sé, como que nos llena de buena energía. Dices, oye, la vida es perfecta. Como que esta canción, para cuando uno anda bajoneado, cuando quiere un rush de energía, es un gran acierto. Yo soy Karen Morales, juntos hasta las 3 de la tarde. Sigues disfrutando de Match 89.5 más Pop. ¡Conéctate!
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Estás en Match 89.5 más Pop. Conéctate, Tame Impala con Dracula Majors, donde Kevin Parker nos demuestra que es uno de los productores más cotizados del planeta. Además de que con esta canción nos lleva por esas dosis hipnóticas. Yo soy Karen Morales, juntos hasta las 3 de la tarde. ¿Y qué les parece si cambiamos este mood a una de las baladas más icónicas de todos los años? Se lanzó en el 2000. Y bueno, en el 2004, pero marcó toda la época de los 2000s, que además esta canción pues fue muy muy popular y que hasta la fecha sigue apareciendo en series y películas. Maroon 5 con She Will Be Love. Esta es la canción 223 del día en Match 89.5 más Pop. Conéctate.

Match 89.5 más Pop, conéctate. The Weeknd con Save Your Tears. Matchers, ¿están listos? Tenemos una gran exclusiva para todos ustedes. Yo soy Karen Morales, juntos hasta las 3 de la tarde. 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Mientras tú te registras, escuchemos algo de Bruno Mars y Mark Ronson. Eso se llama Uptown Funk. La canción 225 del día en Match 89.5 más Pop. Conéctate.

0: Estás en Match 89.5 más Pop, conecto de Mark Rosen con Old Town Funk al lado de Bruno Mars, la canción 225 del día. Matchers, ¿sabían ustedes que esta canción nace de una sesión improvisada en el estudio? Sin embargo, pues estructurarla fue tan difícil que ellos estuvieron ahí alrededor de 8 meses para perfeccionar este proyecto. Además de que todos decían, oye, es que está muy buena la base, pero no llegamos a nada. Y aparte, muchos del equipo ya estaban pensando seriamente en abandonar esta rolita. Pero ¿quién le diría que después esta canción iba a darles un Grammy? Yo soy Karen Morales, juntos hasta las 3 de la tarde en Match 89.5 más Pop. ¡Conéctate!
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Match 89.5 más Pop, conéctate, Dua Lipa, Trainee Season. Una canción que pues salió de aquellas veces que Dua Lipa tenía unas citas muy fallidas y después dijo, yo no estoy dispuesta a tolerar esto en una relación, y empezó a escribir, y quién lo diría, que a manifestar. Yo soy Karen Morales, juntos hasta las 3 de la tarde. ¿Y qué les parece si ahora conectamos con una gran canción de Billie Eilish que se desprende de su álbum Hit Me Hard and Soft, que además, pues bueno, tiene toda la energía que se grabó desde el cuarto de su casa junto a su hermano Phineas? Se llama White Flower, 227 rolas en Match 89.5 más Pop, conéctate.

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2: Hello, hello, estás en Match 89.5 más pop, conéctate. Yo soy Karen Morales, juntos hasta las 3 de la tarde. Bienvenidos a la hora de música continua, sin cortes comerciales y sin parar. Matchers, ¿cómo están todos? ¿Qué dicen? ¿Qué cuentan? Oigan, saludos a las escuderías, Uber, Didi, InDrive, sitios de taxis, negocios, tiendas de abarrotes y tú que me escuchas en la aplicación de iHeartRadio. Buen provecho, ¿qué vas a comer? ¿Cuál es el menú del día? Cuéntamelo todo. ¿Estás listo? Sube todo el volumen. ¿Estás escuchando?

Estás en Match 89.5 más Pop. Conéctate. Hemos escuchado algo de Alok, sí, by Bruno Martini. Esto se llama Hear Me Now. Matchers, oigan, ¿qué andan haciendo? Buen provecho para todos. Y Matchers, que coman rico, que coman deli. ¿Cuál es el menú del día? Platícamelo a través de nuestro Instagram, @matchradiohq. Y a mí en mi Facebook y TikTok me encuentras como ¿Qué Onda con Karen? Y oigan, esta canción, pues tenemos ahí un sonido indiscutible que es el silbido. Pero esta canción en el 2016 consagró a Alok como el primer DJ brasileiro en superar los 500 millones de reproducciones. Y bueno, pues la buena música aquí no puede parar. Yo soy Karen Morales y ahora conectemos con Justin Bieber y Nicki Minaj. Esto se llama Beauty and a Beat. La rola 234 del día en Match 89.5 más Pop. Conéctate.

89.5 más Pop, conéctate. Sabrina Carpenter con Please, Please, Please. Una canción en la cual aparece Jack Antonoff en la producción y que además esta rola en el 2024 llegó a los primeros lugares de Billboard Hot 100 y fue todo un gran acierto. Yo soy Karen Morales, juntos hasta las 3 de la tarde. Buen provecho, Matchers. ¿Ya fueron por el pozole o todavía no? Un pozole verde nomás pido. Ufas, con su botana, con toda su comidita rica. No, hombre, Matchers, yo con eso soy feliz. Recuerda que puedes conectar con nosotros a través de nuestro Instagram, @matchersradiohq. Y a mí en mi Facebook y TikTok me encuentras como ¿Qué onda con Karen? Y es el momento de conectar con una canción de Shaggy, el Angel of the Morning. Esto se llama Angel, la canción 236 del día en Match 89.5.

Estás en Match 89.5 más pop. Conéctate. Algo de Olivia Rodrigo. Esto se llama Stupid Sun Matchers. Y es que toda esta narrativa del amor y sus decesos. Ah, pero pues, ¿qué seríamos nosotros sin el amor y sin el desamor? Grandes lecciones de vida, ¿a poco no? Grandes historias también con tus amigos. Y dices, ¿y por qué con los amigos? Pues, ¿quiénes están ahí cuando uno tiene el corazón roto? ¿Quiénes son los que te acompañan y te dicen, sí, ya, bloquéalo? Y tú de repente, ¿qué crees? Me mandó un mensaje, ¿no? Que ya lo habías bloqueado. Con que esas la vienen aplicando, matchers, ¿eh? Yo soy Karen Morales, juntos hasta las 3 de la tarde en la hora de música continua, sin cortes comerciales y sin parar. Y es el momento de lanzarnos a una canción del 2019 que acumuló más de 1,000,000,000 de reproducciones en tan solo 4 meses y se llevaron un premio a la mejor colaboración en los MTV Video Music Awards. Te hablo de Shawn Mendes y Camila Cabello, Señorita, la rola 238 del día en Match 89.5 más pop. Conéctate.

Match 89.5 más pop, conéctate, Lola John. Esto se llama Messy Matchers. Y es que esta chica tiene una voz muy rasgada, pero una gran honestidad a la hora de hacer sus canciones, que yo estoy segura que por eso destacó al momento de salir a la escena. Y es que además, ahorita ella es una de las mejores propuestas emergentes del indie pop. Yo soy Karen Morales, juntos hasta las 3 de la tarde, ya están comiendo, ya van saliendo. Bueno, pues no hubo clases. Pero a lo mejor van saliendo de alguna actividad, a lo mejor van saliendo de la chambi, no dices, apenas voy a trabajar. Que hoy sea un excelente día, Matchers, y a todos también en los negocios. ¿Cómo van las ventas? Apártenme ahí un cuartito de pollo. No, hombre, uno ya está pensando en la comida. Recuerda que puedes conectar conmigo a través de nuestro Instagram, @matchradiohq, y a mí en mi Facebook y TikTok me encuentras como ¿Qué onda con Karen? Y es el momento de irnos con una gran rola, Matchers, que se lanzó en el 2008, donde conocimos a Stephanie Germanotta, o más bien conocida como Lady Gaga. Y déjenme decirles, a mí que me encantan las series y las películas, esta aparece en The Office y el personaje principal dice, ah, oh, ya llegué, pero se confunde de artista creyendo que es Britney Spears, pero es una muy buena escena. Así que esto se llama Just Dance, la canción número 240 del día en Match 89.5 más pop. ¡Conéctate!

Match 89.5 más Pop. Conéctate, ya es Ariana Grande. Hater made you love me. Matchers, todos estos arreglos que destacan el R&B. Además de que esta canción fue el primer sencillo de su disco Petal, estrenado el pasado 31 de julio. Yo soy Karen Morales, juntos hasta las 3 de la tarde. Y es el momento de conectarnos con un éxito del 2013, donde tiene una energía a todo lo que da. ¿Y sabían ustedes que esta canción se escribió en la casa de campo de Bryan Adams en Vancouver? Ay, sí se antoja un retiro espiritual musical así. Esto se llama Counting Stars de One Republic, la canción 242 del día. Yo soy Karen Morales, juntos hasta las 3 en Match 89.5 más Pop. Conéctate. Lady.

0: Estás en Nach 89.5 más Pop con Nectar de Tame Impala con Loser, la canción 244 del día. Matchers, qué gran rola que pues tomó mucha popularidad gracias a la película de Spider-Man A Brand New Day. Matchers, ha llegado el momento de despedirnos. Muchísimas gracias por permitirme acompañarte en este grandioso día. Espero que te lo hayas pasado muy bien y mañana lo volvemos a intentar. Si tú me lo permites y la vida también, mañana viernes en Match, regreso contigo a partir de las 11 de la mañana hasta las 3 de la tarde para disfrutar, para más información, más música y muchas sorpresas para todos ustedes. Síguenos en redes sociales, en nuestro Instagram, @matchradiohq, y a mí en mi Facebook y TikTok me encuentras como ¿Qué onda con Karen? Sigue conectado, la buena música no para. Yo soy Karen Morales y estás en Match 89.5 más Pop. Conéctate, chao, bye.
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2: Hello, hello, Matchers. ¿Cómo están? Bienvenidos ya a Match 89.5 Más Pop. Conéctate. En este momento, ya te la sabes, inauguramos el jueves oficialmente fin de semana. Lo mejor de la música y de la good vibe te acompañan conmigo, Ashanti Gómez, hasta las 7 de la tarde. Así que ponte cómodo si vienes en tu auto, escudería, taxi, Didi, InDrive, Uber, todo el transporte público a través de iHeartRadio y a mis fieles negocios conectadísimos. ¡Mua! Besos y apapachos. Cuídate mucho en el camino y conéctate obviamente con la mejor estación. Así que a darle, Matcher. Ponte cómodo, sube el volumen.

Bridges, Metro 89.5 más Pop. Conéctate con Sex on Fire, The Kings of Leon, Metro, que rola, que además tiene dos nominaciones a Mejor Canción Pop Rock en 2009. Y sigue siendo todo un éxito. Metro, las K-Pop Demon Hunter llegan ahora sí en una experiencia inmersiva. Y es que sabemos que Netflix ya había anunciado esta experiencia en vivo, pero no había dado más detalles. Y ahora resulta que abrirá la K-Pop Demon Hunters The Immersion Experience, que abrirá en la House Dallas el 12 de noviembre de este año. Además, viene con una manera realmente interactiva. Los asistentes van a tener que bailar, cantar y superar desafíos para ayudar a las Huntrix a lograr toda la meta. Todo esto va a ser de una manera icónica y con alta tecnología que yo ya hasta me vi ahí. Y hablando de ellas, escuchas Golden de las Huntrix, 245 rolas en Match 89.5 más Pop. Conéctate.

0: Escucha Smash 89.5 más pop. Conéctate con Dominic Fike Baby Doll, que esta rola dura exactamente 1 minuto 38 segundos y su formato tan breve mezcla una pegadiza melodía que, aunque no iba a ser un éxito comercial como se planteaba, la verdad lo logró años después, pero sí lo logró siendo número uno. Majors, hablando de número uno, Alex Warren lo logra también, y te cuento todos los detalles a las 3:18 en Match 89.5 más pop. Conéctate.
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escuches Match 89.5 más pop. Conéctate con Rihanna, Only Girl. Ya superó los 7 millones de copias vendidas en todo el mundo. Matrix, Alice Warren estará en Abu Dhabi. Y es que con su nuevo álbum Wild Child, que ya está publicado, pues acaba de llegar precisamente al número 1 en la lista de las rolas más escuchadas en Australia. Y esto pues le trae muchas puertas más para varios festivales. Precisamente formará parte de los conciertos que se hacen en la semana previa a la Fórmula 1 en Abu Dhabi. Y pues él va a presentarse en uno de esos el 5 de diciembre, que pues la verdad es un sueño para él y muchos artistas estar ahí cantando con millones de pilotos, imagínate. 248 rolas, escuchas justo a Alex Warren con Fever Dream en Match 89.5 más pop, conéctate.

Escuchas Match 89.5 más pop. Conéctate con Maroon 5 y Kendrick Lamar. Don't Wanna Know Much. Qué gran rola. Que por cierto, esta colaboración, aunque tiene a Kendrick Lamar, no aparece en el video musical ni tampoco como acreditación, pero sí forma parte y fue una colaboración icónica. 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Conéctate.

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1: Escucha es Metro 89.5 más pop, conéctate con Funk, We Are Young Metro. Así es, esta es la rola del empoderamiento juvenil, somos jóvenes. Espero que te encuentres muy cool en este jueves oficialmente fin de semana, donde quiera que andes. Y Metro, pues a través de nuestro Talkback, la aplicación de iHeartRadio, que ya andamos estrenando, por cierto, imagen, quiero mandarle un saludazo a mi querida Adalilia Bella, que está conectadísima con grandes amigos desde iHeartRadio hasta Ixtlán de los Herbores, Michoacán. A mi querida Estelita, Sandra, Ángel, Priscila y Don José. Les mando un besote y un apapacho, que están conectados ahí compartiendo la buena vibra. Así que esta rolita es para ustedes, sobre todo para mi querida Adelilia, mujer empoderada. 250 rolas, escuches a Miley Cyrus con Flowers en Match 89.5 más pop. ¡Mua! Conéctate. 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

0: Escuchas Match 89.5 más pop. Conéctate con Miley Cyrus, Flowers, Match, qué rolón, con la cual se ganó su primer Grammy. Y les cuento que Karol G está nominada a los Latin Billboard de este año. Todos los detalles a las 3:46. Conectadísimos en Match 89.5 más pop. Conéctate.
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escuchas Match 89.5 más pop. Conéctate a mi baby Bruno Mars y Karol G con Steel. Qué rolón, que por cierto, hablando de Karol G, nominada a los Billboard Latin Music Awards de este año, On Fire. Y de hecho es la artista femenina con más nominaciones, 9 en total, entre ellas Artista del Año, Gira del Año, Global 200 de Artista del Año también, Solista. Bueno, trae todas las nominaciones y pues esto es algo poderoso porque ella dijo que estaba muy entusiasmada y emocionada que el público tomara este álbum tan bien, con el álbum Tropicoqueta, que lanzó precisamente en 2025, y pues estos premios son el 22 de octubre, o sea, ya en unos días, y obviamente vamos a estarlos viendo para ver si sí ganan o no ganan, y no matters, no anda con mi baby Bruno Mars, él sigue siendo mi prometido. 253 rolas, llega The Weeknd con Blinding Lights, que actualmente se encuentra con su After Hours Still Down Tour en Asia. La escuchas en Match 89.5 más pop, conéctate.

0: escuches Match 89.5 más pop. Conéctate con Black Eyed, My Humps, Matro. Qué gran rola que habla del empoderamiento femenino según 4G. Con esta rola terminamos la hora y te cuento que Taylor Swift nos sorprendió con un nuevo anuncio. Todos los detalles a las 4:06 minutos en Match 89.5 más pop. Conéctate.
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5: Hola, hola, Matchers, ¿cómo están? Bienvenidos ya a una hora más en Match 89.5 más Pop Conecta de 4 de la tarde. ¿Qué estás haciendo? ¿Ya comiste? ¿Estás en tu casa? ¿Andas chambeando? Cuéntamelo todo en nuestras redes sociales, @matchradiohq. Y a mí me encuentras como Shanti-GómezZ. A darle, Matcher, que es jueves, oficialmente fin de semana. Si tú vienes en alguna escudería, taxi, Didi, InDrive, Uber, transporte público, que hablando de transporte público, le mando un saludote a uno de mis camiones que va de la Bobadilla a Ixtapa. Besos que vienen conectadísimos en tu auto negocio. Sube el volumen en la mejor estación.
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Escucha Smash 89.5 más pop y conéctate con Lady Gaga, Major Telephone, que este video musical continúa de Paparazzi, es la parte 2, aunque ya no tuvimos parte 2 de Telephone, pero nos prometieron que llegaría. Major Taylor Swift nos sorprendió con una versión extendida de su álbum The Life of a Showgirl, llamado The Encore. Esta es una edición extendida de su álbum con 4 canciones nuevas, llamada Patient Zero, Cleveland, Pink Clouding y Babylon. Básicamente es la misma rola con versiones acústica, piano, original y demás, todas listas para salir mañana 25 de septiembre. Y ella dijo que pues básicamente lo hizo como un agradecimiento a los fans, que se reunió con su equipo para celebrar, pero que en medio de toda esta emoción salieron 4 rolas más que dijo, lancémoslas. Solamente Taylor Swift puede hacer esto y salirle increíble. 60 rolas, hablando de The Fate of Ophelia en Match 89.5 más pop. Conéctate.

0: escuches más 89.5 más pop. Conéctate con Sabrina Carpenter Espresso. ¡Qué rolón, Mature! ¿Y qué creen? Smash Mouth regresa a México con su Grand Tour y te voy a contar todos los detalles a las 4:20 minutos. Conectadísimos en Match 89.5 más pop. Conéctate.
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89.5 Más Pop. Conéctate con Kimmel Sound, Rise Slow Metro. Que esta rola habla de ir a tu ritmo, avanzar y lograr lo que quieras. Ay, qué bonita canción. Por cierto, Smash Mouth regresa a México con su Grand Tour. Y es que ellos se encuentran con su Go for the Moon Tour de este año, vinculada a su álbum más reciente llamado Mercury Comet, que lanzaron el pasado 12 de agosto. Este, de hecho, es un primer material después de muchísimos años, casi 2012, que no lanzaban música o al menos un álbum completo. Y llegan el 9 de octubre en el Velódromo Olímpico en la Ciudad de México dentro del Ska Fest. Y después el 17 de octubre en el Autódromo de Querétaro. O sea, van a estar on fire Ciudad de México, Querétaro en octubre. Y todo pues con este nuevo álbum que podremos escuchar antes que otros países. Hablando de ellos, esta rola exitosa que todos conocemos, 263 canciones, Ashanti Gómez contigo hasta las 7 de la tarde. I'm a Believer, The Smash Mouth en Match 89.5 Más Pop. Conéctate.

Guanacho 89.5, más pop, conéctate con Sara Larson, Lush Life, que por cierto se hizo súper viral porque Sara Larson en esta rola en su concierto sube a algunos de sus fans a hacer la coreografía y esto es súper icónico porque puedes hacerla junto a tu artista favorito. 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Y en lo que te estás registrando, motívate con Eminem Without Me, 263 rolas en Match 89.5 más pop. Conéctate.

0: escuchas Metro 89.5 más Pop y Conecta. Digo, no, Harry Styles, As It Was, Metro, que se convirtió en la rola que más rápido alcanzó los 1,000 millones y 2,000 millones de reproducciones en plataformas digitales, rompiendo muchísimos records. Y hablando de records, Pitbull y su gira son número uno. Todos los detalles a las 4:44 en Metro 89.5 más Pop. Conéctate.
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escuches Match 89.5 más pop y conéctate con Pitbull D, Cristina Aguilera, Feel This Moment, Mature, qué gran rola. Y además, hablando de Pitbull, él está de gira y sobre todo su gira está dando un cambio radical porque ahora es número uno. Con su I'm Back Tour, la revista de industria y entretenimiento Pollstar la colocó dentro de su ranking Live 75, que este es un rendimiento, mide el rendimiento de las giras. Y esta semana, esta gira I'm Back Tour de Pitbull está en el puesto número uno, dándolo todo y además con un espectáculo que genera grandes expectativas. Precisamente ayer se presentó en Arkansas y hasta mañana también estará por ahí. Así que, bueno, también venimos con una buena noticia de que pronto llega su nuevo álbum el mes de octubre. Ya les estaré platicando más detalles. Mientras, del álbum Unorthodox Jukebox del 2012 llega mi baby Bruno Mars con Treasure en Match 89.5 más pop. ¡Conéctate!

0: Escuches Match 89.5 Mouse Pop. Conéctate con Dua Lipa y Martin Garrix. Scared to be lonely. Qué gran rola. Y además, Matchwear Hugel estrenó nueva rola. Te cuento todos los detalles a las 5:40. Conectadísimos en Match 89.5 Mouse Pop. Conéctate.
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2: ¡Hola, hola, Matchers! ¿Cómo están? Bienvenidos ya a una hora más en Match 89.5 Más Pop. Conéctate 5 de la tarde con un minuto. ¿Qué haces a esta hora? ¿Ya saliste del trabajo, de la escuela? ¿Vas para tu casa? ¿Estás en el gym? ¿Qué haces? Cuéntame todo a través de nuestra aplicación iHeartRadio en el Talkback. Agréganos a memoria si todavía no nos tienes. Y pues mándame por acá tu Talkback. De este lado los escucho. Así que a mis fieles escuderías, a ti en tu auto, negocios y obvio en iHeartRadio, conectados desde toda la República. ¡Mua! Les mando un beso y una papacho, sube el volumen, estás en la mejor estación.
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1: Escuchas Metro 89.5 más pop, conéctate con Ed Sheeran, Shape of You. Metro y se coronó como la rola más popular y reproducida del 2010. Por allá, Metro Hugo le estrenó una nueva rola. Este viernes pasado lanzó Mami. Y esta rola es su segundo adelanto de la edición especial de 21, su álbum debut que lanzó hace un ratillo. Y ahora pues viene esta nueva versión extendida que va a lanzar el 17 de octubre. Además de que acaba de cerrar On Fire, su Make the Girls Dance en Ibiza, con 17 jueves consecutivos. Así que está celebrando y nosotros celebremos con este rolón para ponernos en mood fin de semana. 275 rolas, jueves oficialmente fin de semana con Hugel, Moving to the Sun en Match 89.5 más pop. ¡Conéctate!

0: Gracias, Match 89.5 más pop. Conéctate con Billie Eilish, Birds of a Feather, Match. Que por cierto, Billie reveló que esta letra refleja lo que realmente sentía en ciertos momentos. Aunque no compaginaba con toda la canción, dijo que algunas partes en las que dice exactamente quiero que me veas como yo te veo a ti, es la palabra que más ella conectó con la canción, pues demostrando un poco de inseguridad y admiración hacia la persona que quieres. ¡Wow! ¡Qué miedo, Match! Sí pasa. Y por cierto, accesos tengo cuádruples para que te lances a ver a nada más y nada menos que Maroon 5. Te digo cómo ganártelos a las 5 con 20 minutos. Obviamente estás en Match 89.5 más pop. Conéctate.
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escuchas Match 89.5 más pop, conéctate con Maroon 5, Sugar, Match, ¿ok? 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Mientras conectamos con la rola 277, nominada al álbum del año en los premios Mercury en Reino Unido. Llega Olivia Dean con So Easy en Match 89.5 más pop. Conéctate.

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1: Escuches Match 89.5 más pop. Conéctate con mi ex Justin Bieber, baby. Que durante años este fue el video más visto en la historia de la plataforma de YouTube, con miles de millones de reproducciones. Recuerdo esa era, Matcher, como si fuera ayer. Por cierto, ya estamos cerca de nuestro otro festival, iHeartRadio Jingle Ball. La verdad es que viene con todo y es el festival decembrino navideño más esperado de nuestros artistas Match. Y pues, ¿qué crees? Mañana 25 de septiembre se va a dar a conocer el lineup o los artistas que formarán parte de este icónico, pues, concierto navideño. Así que ya te estaré platicando mañana, así que muy conectados en mi turno para que puedas, pues, disfrutar de los artistas, porque yo por ahí siento que Bruno Mars, Sam Smith, hay algunos rumores, no sé quién piensas tú, pero mañana lo confirmaremos juntos aquí. Así que mientras sube el volumen para la rolita 279, Miley Cyrus con Flowers en Match 89.5 más pop, conéctate.

0: Escuches Match 89.5 más pop. Conéctate con Ariana Grande, Side to Side. Y que, por cierto, esta rola rompió récords al llegar al puesto número 1 en iTunes en Estados Unidos y pasar todo este número 1 durante varias semanas consecutivas, y lo logró en tan solo 37 minutos. ¡Wow! Mature, Jason Derulo y DJ God ya se están apoderando del número 1 en la lista. Te cuento todos los detalles a las 5:42. Obviamente en Match 89.5 más pop. Conéctate.
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es Match 89.5 Más Pop. Conéctate con Jason Derulo y DJ Goya, mi chico. Por cierto, esta rola fue lanzada en marzo, pero actualmente sigue reconociendo, pues, o bueno, siendo reconocida como uno de los grandes éxitos. Y de hecho, en varios países como Francia y Alemania, continúa dentro del puesto número 10 de las rolas más escuchadas. Además, que sigue manteniéndose en Rumania y Polonia como las canciones más escuchadas a nivel mundial y de adulto. Así que, wow, sigue siendo una canción muy exitosa y que además comenzó como una rola para niños, pueden creerlo, y terminó siendo este hitazo que además pues no puedes sacar de tu mente, es un rolón. Vámonos con otra canción poderosa, 281 rolas, Sabrina Carpenter con Man Child. Ashanti Gómez contigo hasta las 7 de la tarde, sube el volumen, estás en Match 89.5 Más Pop, conéctate.

0: is Match 89.5 más pop conectado con One Direction, What Makes You Beautiful. Con esta rola terminamos la hora, pero yo todavía conecto contigo hasta las 7 de la tarde y te cuento que pues tengo un pasaporte increíble. Ya te diré de qué artista Match que amo. Es una señal, es una pista. Todos los detalles a las 6:05 en Match 89.5 más pop. Conéctate.
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2: ¡Hola, hola, Matchers! ¿Cómo están? Bienvenidos ya a la hora de música continua sin cortes comerciales en Match 89.5 Más Pop. ¡Conéctate! Última hora en la que yo te estaré acompañando, Matcher. Así que aprovechame y déjate consentir con lo mejor de la música. Si estás conectado a través de mi escudería, taxi, Didi, InDrive, Uber, todo el transporte público, factura mucho. Si vienes en tu auto, en iHeartRadio o a mis fieles negocios, bueno, conectadísimos, ponte cómodo. Te mando un besote y un apapacho. Sube el volumen, estás en la mejor estación, así que a darle este último bloque y pues disfrutar una más. Jueves oficialmente, fin de semana.